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1: El Potro Álvarez. 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
3: Estás escuchando Audio Kiss FM 90.7. ¿Cómo están todos? Buenas tardes. Gracias por estar en sintonía de la radio. Estamos completamente en vivo a través de audiokiss.com en este momento para el mundo entero. 90.7 FM en toda la ciudad. Y también nuestra imagen está a través de TV Latina, canal 42. Completamente enlazado para disfrutar de buena música, buenos éxitos. Ya una tarde de fin de semana viernes. Estoy con Dani. ¿Qué tal, Dani? Buenas tardes. ¿Cómo estás?
4: Hola, Luis. Bienísimo viernes, iniciando fin de semana. Para unos iniciando, me imagino que algunos ya tienen planes. Santa Cruz se mueve, se siente. Hay de todo. Anoche tuvimos concierto, tuvimos Arcángel en Bolivia, se encuentra en la ciudad de Santa Cruz. Vi por ahí algunos clips que estuvo increíble, maravilloso. Así que ya creo que algunos tienen su agenda ahí de qué hacer, qué realizar para este fin de semana.
3: Fin de semana caluroso, ¿no? El anterior fin de semana fue frío y ahora vamos a tener un fin de semana caluroso.
4: Sí, algo así. El anterior fin de semana sí, inició frío, se puso un poco como que por ahí nublado, friecito. En algunos lugares sí hubo una pequeña lluvia, en otros no llovió. Y también, aparte de eso, salió un poco el sol. Pero ahorita estamos con full calor.
3: Según dice, hoy día está pronosticado algo de lluvia.
4: No.
3: Un 65% de lluvia hoy día.
4: Wow.
3: Y mañana sábado un 100% de lluvia. O sea que mañana sí o sí llueve. Va a llover.
4: Pobrecita la gente que lava ropa.
3: Cancelen la piscinera mañana porque 100% de lluvia. Y el domingo un 75%.
4: Por suerte no tengo planes para el fin de semana.
3: Ya lunes dice ya solcito, ¿no? Pero un poco frío, 14 grados el lunes. Ya. Martes 17 grados, 16 grados. Miércoles también.
4: Como que sale el sol como diciendo el lunes, hay que trabajar.
3: Exacto, el sol se oculta y ya pasa la lluvia a trabajar entonces.
4: Como que así sale. Sí.
3: Bueno, este fin de semana va a ser lluvioso, el anterior fin de semana fue frío, ahora vamos a tener lluvia para que puedan ustedes disfrutar cada fin de semana diferente, ¿no? Imagino también que el público debe estar ahí ansioso de poder tener diferentes cositas. Obviamente nosotros lo vamos a acompañar de lunes a viernes aquí en la radio con la información de tus artistas. Vamos a ir empezando, tenemos algunas novedades, vamos a ver qué acontece.
4: Esto lo posteó el día de ayer nuestro querido Arcángel Bolivia, ya pronto nos vemos.
3: Pronto nos vemos, decía Arcángel. Y ayer fue el concierto, mucha gente, ¿no? En el público.
4: Vi clips.
3: Vi algunos videos.
4: Yo igual vi algunos clips de la entrada. Creo que fue en el Sonilum, ¿no? Y los de Sonilum hicieron algunos clips. Había videos de todo un poco. Así que sí, estuvo bien nomás. Estuvo casi como el de BL.
3: ¿Como el de BL? Ah, bien.
4: Mire esto.
3: A ver. Últimamente estoy sintiendo algo raro. Dice, está cambiando el clima. ¿Austin? Las noches están más largas. Sí, en invierno es así, pero estamos en verano.
4: ¿Se viene algo con Arcángel para Navidad?
3: Me está empezando a dar frío. Feliz Navidad. ¿Será que trae un álbum de Navidad?
4: De mis 20 años, dice. La última parada de mis 20 años, 11, 12, 13 de diciembre. ¿Se viene concierto, gira, tal vez? No lo sé. Bueno, está festejando sus 20 años y está festejando lo del álbum de la Octava Maravilla. Ah, se vienen además proyectos, tal vez no lo sabemos.
3: ¿Qué nos irá a traer Arcángel? Nos deja ahí con la incógnita. Vamos a ver próximamente qué novedades va a traer en el mundo de la música. Te lo vamos a contar si sí, aquí en la radio, no te preocupes, te vamos a decir todo lo que él va a traer y va a estar disponible aquí, por supuesto.
4: ¡Ay, mire esto!
3: Momento icónico de Bad Bunny.
4: Sintió el verdadero terror.
3: ¿Por qué?
4: Porque mira una fans en su teléfono en el concierto de Bad Bunny le dice, nos conocimos hace 9 meses atrás.
3: ¡No manches! O sea, le dice, nos conocimos hace 9 meses atrás y ella está con la barriga grande.
4: Claro, está embarazada. Ya.
3: Pobre Bad Bunny.
4: Le están achacando un hijo.
3: No, y dice solo que nos conocimos, dice nomás. No dice nada más, digamos, ¿no?
4: O sea, lo hizo como en forma de chistear ella. Y se volvió un momento viral.
3: Y qué momentazo, ¿no?
4: Sí.
3: Imagínese, esta chica embarazada tenía un mensaje muy importante para él, dice, ¿no? Vamos a ver el mensaje. Benito, ¿te acuerdas de mí? Y la pregunta, nos conocimos hace 9 meses. ¿Qué tal esa? ¿Usted qué haría? ¿Se anima?
4: ¿Si fuera Benito o qué?
3: ¿Se anima a hacer el mensaje?
4: Ah, pero hay que estar embarazada pues para eso.
3: Claro. ¿Para qué artista se animaría?
4: Para el de Maluma.
3: ¿Para el de Maluma? Maluma.
4: No.
3: Si venís a Bolivia.
4: Y hay rumores de que va a venir, ¿no?
3: A ver si viene. Ojalá. Sería bueno, ¿no?
4: Esperemos que sí.
3: Bueno, ahí está, mire, la distancia del mensaje y allá Benito tratando de leer un poquito y dije, nada, recorcho, le dije, ¿no? ¿Qué hacemos?
4: What the fuck?
3: Esa cara de miedo no se la cambia a nadie.
4: Sí, sintió el verdadero terror.
3: Pobre Benito, mire. La sonrisa así de...
4: ¿Cómo le digo esto a Gabriela? Diría.
3: ¿Ahora qué hacemos? ¿No? ¿Ahora quién le dice? ¿Le digo yo o le dices tú? ¿No?
4: Mire, esto se volvió viral porque Karol G baila, bueno, les canta. Bien sabemos que los guardias de seguridad en los conciertos, ellos su deber es cuidar, obviamente.
3: Claro.
4: Y no disfrutan como tal...
3: Los camarógrafos también.
4: Exactamente, no disfrutan como tal el concierto.
3: Los que venden también los productos ahí dentro del concierto.
4: Sí,
3: igual.
4: A veces uno dice, te hablan para trabajar de guardia, digamos, en el concierto de una gran artista...
3: Yo digo sí por ir a escuchar la música, ¿no?
4: Sí, y sobre todo si es tu artista favorita. Sí. Y Karol G hizo esto, como ellos. Y algunos, bueno, tienen que estar así, como quedando la espalda al escenario. Lo cual ella bajó, disfrutó, les cantó y les bailó. Y se volvió muy bonito y viral este momento. Y muy bien aplaudido para Karol G.
3: Qué bien, me alegra. Qué bonito, Karol.
4: Sí, ahí se ve una emocionada, ¿no? Claurazo. Y los demás también.
3: Aprovecho la otra, a mí yo también. Si no votan, que no voten, pues. Que no voten juntas. Que no voten
4: pero,
3: a toditas.
4: Pero ya la abrazamos. ¿Verdad?
3: Desabrazada no hay.
4: Claro. Y queda histórico.
3: La emoción, mire.
4: Sí.
3: No, discriminación. ¿Por qué abraza a la guardia mujer y no al guardia hombre? Ya enloqueció primero.
4: No,
3: no se aguantó.
4: No era para menos también.
3: No se aguantó ella. No pudo aguantarse ella. Y le agarra el hombro a la otra, mire. El momento en que se le rompe el corazón a Rafa Gorgori.
4: Mire de esto, salió... ¿Cuándo fue?
3: Mañana anuncio nueva colaboración. Así empezaban a endulzarnos la mente, ¿no?
4: Ya. Decía... Adivinen, o sea, querían adivinar la figura.
3: Yo ahí decía Maluma y Karol G.
4: Yo dije Maluma y Gracie.
3: Gracie también, podría
4: Gracie.
3: Ser.
4: Ajá, sí, yo, o sea, en mi cabeza estaba eso.
3: Puede ser.
4: Luego, en instante, ya reveló él. O sea,
3: claro, y ahora ya se sabe quién es.
4: Es la impresionante Shakira.
3: Ahí está, Maluma,
4: sale
3: agua.
4: El 17.
3: Nos fuimos mundial, dice, ¿no? Esto, el 17 de septiembre. Estamos hablando del próximo jueves, este lanzamiento oficial al mundo entero.
4: ¡Wow!
3: ¡Qué delgadita se ve Shakira!
4: Sí, ni pareciera que tiene 50, ¿no? ¿50 tiene, creo?
3: ¿50 tiene Shakira?
4: Creo.
3: No sé.
4: El iPhone adísimo.
3: ¿Cuántos años tienen Shakira, chicos, ustedes que están al día?
4: No, debe tener algo de menos. ¿48? Pero ya.
3: No sé. A ver,
4: ¿45? Vamos. ¿48?
3: Veamos cuántos años. Espere que me responda la inteligencia. Está pensando mucho.
4: No puede revelar ese dato.
3: No quiere equivocarse. Mille, ella es de febrero.
4: Sí, pues. ¿Del cuánto?
3: Ella tiene 49 años.
4: Ah, ya ve, la tiene.
3: El febrero cumple 50 también.
4: ¿El del cuánto de febrero?
3: El 2 de febrero.
4: Es acuariana.
3: Año nuevo, pum, hace Shakira su cumpleañazo, ¿no?
4: Claro, es acuariana, entonces, ¿no?
3: No, no sé eso de los signos.
4: Sí, es acuariana.
3: ¿De acuario, eh?
4: Sí.
3: Con razón.
4: Febrero. El signo de acuario empieza el 21 de enero y termina, no me acuerdo bien, pero es algo del 15, 12 de febrero, no me acuerdo bien.
3: ¿Sí?
4: Pero bien, vamos a ver cómo suena esta canción que nos tienen preparados.
3: Agua se llama, ¿no? Nuevo, la nueva canción.
4: Ellos tenían anteriormente, yo vi hartísimos clips en TikTok, me salió.
3: Ajá.
4: De cuando ellos hicieron la canción Chantaje, ¿no ves?
3: Ya.
4: Y pegó mucho, tuvo mucho éxito. Y también esperan que esta nueva colaboración y este nuevo hit que nos traen, esperan también que sea así como ese. Pero siento que tal vez puede estar mejor, tal vez nos llegue al nivel, o tal vez sí nos guste, pero no tanto como Chantaje. Puede estar al nivel, no lo sabemos. Así que vamos a esperar hasta el 17 de septiembre para ver cómo es esta canción. ¿Qué ritmo también tuviera? Porque no sabemos qué ritmo va a llevar, si va a tener un más a Maluma, más a Shakira o algo de los dos.
3: Claro.
4: Incógnita, pero...
3: Pues Maluma tiene su estilito, ¿no? De sí. Canto, de baile, y Shakira tiene también varios estilos, hasta pop, inglés. O sea, puede ser cualquier cosa, ¿no? Ahí está Maluma lanzando en su plataforma.
4: En su Facebook. Wow, por todo lado. Luego.
3: Por todo lado, dicen. Shakira anuncia su colaboración con Maluma. Y aquí está el bailecito.
4: Un pedacito de la canción.
3: Merengue. Tocó sacarla rápido, dice, ¿no? O sea, ya lanzaron un pedacito antes.

0: Bien.
1: ¿Está bien?
0: Obvio.
1: ¿Puede hablar? Ahí, ahí lo tenemos a Maluma lanzando agua.
0: Un pedacito de la canción de lo que se viene próximamente con Shakira.
1: Qué bueno, me alegra. Hace mucho no escuchaba producciones nuevas de Maluma. O sea, siempre ha lanzado algo, pero esto suena diferente. Suena un merengue.
0: Recientemente, me sorprende más bien que no estuviera en su álbum de Locos por Volver, porque recientemente nos ha lanzado un álbum.
1: Lo que pasa es que Shakira, ya esta colaboración con Shakira es otra cosa, ¿no? Va a ser para un próximo lanzamiento.
0: Siento que sí, pues, tiene lógica por ahí.
1: Bueno, ¿qué les parece a ustedes? El 17 es el gran anuncio de lanzamiento de la canción. Ellos se adelantaron un poquito porque imagino que estaban spoileando todos. Pero ya a esperarlo la otra semana, 17, vamos a tener el éxito.
0: Jay Wheeler se niega a una foto con un fans mientras estaba con su familia. Y aquí ya. Yo siento que usted va a opinar.
1: A ver.
0: Resulta que unos fans le pidieron una foto a él.
1: Ya.
0: Y él se negó.
1: Ok.
0: Dijo que estaba con su hija y que había mucho viento. O sea, ya. Es lógico, él está actuando más como papá que como artista. Eso es lógico y se respeta.
1: Ya.
0: Pero luego los fans, bueno, él salió luego a interactuar con fans en el hotel donde se estaba quedando y se tomó foto y no recuerdo si la niña estaba y estos fans que él se negó a sacarse la foto dijeron cómo en el hotel si salió con su hija y cosas así.
1: Claro, está bien. Puede ser lo que sea.
0: Pero es que sí estaba vendiendo, se escucha en el video que estaba vendiendo fuerte.
1: Existen momentos en que la persona, imagínate vos cuando estás haciendo cuentas de dinero. Y viene alguien y te habla, ¿qué es lo primero que le dice? Espera, un ratito, espera, termino esto que estás pensando, porque es algo urgente tal vez, ¿no?
0: Sí.
1: Entonces ocurren situaciones así. Y no es el mismo ejemplo que este caso, pero él puede haber dicho, bueno, quiero tener 5 minutos de relax con mi familia y van a ser así. Entonces él sale mentalizado en eso. Y ya aparecen los fans y ya invadir un poquito eso. Y él dice, puede decir, no, en este momento no, en otro momento. Está bien. No por eso lo vamos a crucificar, digamos.
0: Claro.
1: Que por qué no, que por qué sí. Fuera. Y si está venteando, obviamente, con mucho más razón va a decir, no, pues si está haciendo mucho viento. En el hotel no ventea, digamos, ¿no? Entonces estamos encerrados y más tranquilos, digamos.
0: Sí, la verdad es que sí. Uno como
1: hasta,
0: fans.
1: Hasta por riesgo también. Pueden ser fans, también. Pueden ser otra cosa, no sé.
0: También estaba sin guardia, creo.
1: Y si está con su hijita, entonces mucho más, digamos, ¿no?
0: Yo lo vi que actuó más como papá que como artista, y eso es respetable.
1: Ah, ya. Ahí le explica que no puede. Me voy a ir por mi hijita. Dice, no quiere en ese momento.
0: Pero ella saluda.
1: Claro, ella la saluda. Él, al decir no puedo en este momento, ya está siendo muy...
0: Está siendo claro y sincero.
1: Por demás de cordial. Él podía haberse ido tranquilo y hacerse el sordo.
0: Sí, yo igual lo vi bien eso. Y él dice... Y explícate claro. El por qué y
1: perdóname,
0: por su hija. Por...
1: Está bien. Lo explica para que nadie malentienda, pero bueno... Siempre hay, ¿no? La victimización.
0: Sí, mire el comentario de uno de los fans.
1: A ver,
0: que fue
1: ¿qué
0: negado.
1: Dice?
0: Nada en contra tuya, ya ni mucho menos, pero que tu cantante favorito te niegue una foto mintiendo y diciendo que no le dejan y que lo hace por su hija cuando en el propio video se ve a la hija incluso saludando a los 10 minutos. O sea, pero es que es una niña.
1: Claro, no le va a decir no saludé, digamos.
0: Claro, eso yo no le veo nada de malo. La verdad es que en este caso sí me voy al lado de él. Sacándose fotos con 50 personas fuera de donde se hospeda.
1: Ya,
0: me parece un gesto demasiado feo que para las 6 personas que estuvimos en este momento del video, sin molestarte. O sea, ellos se indignaron.
1: Se indignaron, pero me parece muy fea la forma de reacción que ellos tienen, ¿no? Debieron entender.
0: Yo me iría hasta donde él está hospedado y ahí sí consigo la foto, digamos.
1: Claro. ¿Qué lío se hacen? Son 6 personas que quieren su autógrafo, ¿no? Pero mal que lo hubieran tomado de esa manera,
0: sí,
1: y que lo hubieran publicado así.
0: Y bueno, sabemos cómo actúan las redes sociales, sabemos cómo es las redes sociales, que a veces algunos lo toman bien, otros lo toman mal. Y esto es lo que ha sucedido con él. En este caso está recibiendo muchos comentarios buenos y muchos comentarios malos también. Pero él, ¿sabe qué es lo que más? Él responde, se da la molestia de leer los comentarios y de responder. Eso me causa también un poco de gracia de que él
1: responde en el mismo chat.
0: Responde responden los mismos comentarios de los videos de TikTok. Así que ahorita está envuelto en esta polémica. Pero yo la verdad, siendo honesta, lo entiendo. Porque actuó como padre y no como artista. Y si tú sabías en dónde estaba hospedado tu artista favorito o uno de tus artistas que lo escuchás, podías ir allá y tomarte tu foto, grabar el video. Entonces siento que cuando salen del hotel y hay muchos fans, ellos comparten. Pero en este caso hay que ser sincero, digamos, actuó como papá.
1: Claro, se preocupó en ese momento, dijo no y pidió disculpas, ¿no? Ya que lo tomé mal, ya es tu lío.
0: También. Mire, Milo J.
1: ¿Él es Milo J? No lo reconocí.
0: Yo también, ¿no? Pero estuvo por Italia y estuvo compartiendo en las calles de Italia, compartiendo con los fans, cantando un poquito.
1: ¿En Italia?
0: Sí.
1: ¿Te podrías imaginar que Milo J tenga fans en Italia?
0: No, pero sorprendió. Eso fue, de hecho, esa es una de las respuestas y preguntas en los comentarios después de esta publicación, claro, de Milo J.
1: Y la casa, ¿saben? Sus canciones la cantan bien.
0: Hay una que es mi favorito que titula Niño. Es muy linda esa canción. O sea, de todas las canciones de Milo J, esa es mi favorita. Y es la más sonada, de hecho.
1: ¿Qué se llama esa canción?
0: Niño.
1: ¿Niño de Milo J?
0: Sí. Y es jovencito este artista.
1: Sí, súper joven.
0: Es súper jovencito y tiene fans, está iniciando, tiene una gran trayectoria y carrera por delante, le queda.
1: ¿Esa es?
0: Es la más... Bueno, en sí, esa fue la que lo catapultó, digamos, un poco a la más a la fama después de todo. Quiero
1: volver a contemplar ya me acuerdo de la canción.
0: Muy bonita, esa es mi favorita.
1: Bajo la sombra del jacaranda.
0: Y esa la canta en Italia, en uno de los videos.

0: papá. Niño, haz las paces con la vida.
1: Muy personal esa canción para él. Sí, a muchos le pegó, se hizo muy viral en TikTok, en varias plataformas.
2: Está fuerte la letra.
1: Muchos lo conocieron a él, como por ejemplo yo con esa canción. Demasiado personal.
2: Uy, qué fuerte.
1: Siempre comparte con sus fans, porque anteriormente tuvo un concierto, no recuerdo en dónde, en la cual él salió y tocó puerta por puerta de las casas y de la nada, te invito a mi concierto hoy día, es a tal hora, y les regaló entrada. O sea, yo dije, lugares donde uno quisiera vivir o estar.

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1: Bonita canción. Hasta para cantarla así en público, fuera en la calle.
2: Muy bonita. Pero bien.
1: Santa Cruz renace en septiembre. Esa era la agenda, bueno, para el miércoles, jueves, viernes y el sábado. Dice Patrimonio Vivo, activación cultural de artistas en la calle Sucre, René Moreno. Y el domingo, Festival de Tradición y Artesanía. Manos al Tacú, Manzana 1, de 4 a 6 de la tarde. Esta organización o este cronograma ha sufrido un cambio. Entonces, la actividad del sábado ha sido reprogramada. Atención, dice, para este sábado los pronósticos del tiempo marcan un 90% de probabilidades de lluvia.
2: Por eso ha sido reprogramada.
1: Por ello que esta actividad en la calle Sucre queda reprogramada para el próximo sábado 19 de septiembre. Ya obviamente no se iba a poder realizar porque iba a llover, ¿no? Todos iban a mojar, los niños no iban a poder estar o se iban a resfriar. Entonces mejor reprogramarla, ¿no? El domingo todavía continúa el Festival de la Tradición y Artesanía, Manos al Tacú, Manzana 1, de 4 a 6 de la tarde.
2: Entonces el sábado no va a haber nada.
1: El sábado no va a haber nada. Va a llover.
2: Y el hay que sea el día que salga el sol.
1: A veces nos pasa y el domingo pasa. El domingo llueve a cántaro, ¿no?
2: Pasa.
1: Nos ha ocurrido bastante. Bueno, hablando de Santa Cruz, hablando del mes de la tradición, del aniversario de Santa Cruz y demás, tenemos una banda que nos va a traer novedades con esta fecha. Escuchemos.
3: Por hoy mucha gente escucha salsa gracias a Bad Bunny. Queremos que Duende sea recordado
4: como el primer grupo boliviano
3: que se animó a presentar un show con identidad, con esencia, con una escenografía. El primer grupo en presentarte un concepto completo dentro de un show.
4: Quiero que se sientan orgullosos de esto.
5: ¿No te daba miedo que la gente critique que tu escenario es demasiado canva?
3: Creo firmemente que uno debe ser orgulloso de dónde nació y gracias a Dios tenemos la oportunidad de poder expresarnos a través de la música. Creemos también que llevando la taperita a todos los escenarios vamos a hacer sentir a la gente que están formando parte de la casita de Duende.
5: Si Bad Bunny hizo de su cultura parte de su show, ¿vos querés hacer lo mismo?
3: Exactamente lo mismo. Creemos que es una idea espectacular el poder meter tu cultura a tu show y de esa manera internacionalizar la música. Sería nuestro sueño que mucha gente en unos días, unos años más, escuchen taquirari y cumbia en cualquier parte del mundo.
2: Wow, me parece una idea. ¿De dónde tomó el ejemplo también? Porque es verdad, Bad Bunny metió su cultura, sus raíces en su show. De hecho, en Debí Tirar Más Fotos, ese álbum lo hizo inspiración a lo que fue su infancia. Y muchos también se sintieron identificados porque era como que él ha compartido escenario y música con varios y grandes artistas y de diferentes ámbitos, de diferentes ritmos, diferentes, de todo. Y se han enamorado. Él, en otras palabras, mostró lo que fue la cultura latina. Y ahora Duende me gusta porque puede ser, como él dice, en cualquier parte del mundo que escuchen un taquirari en versión cumbia o ya sea tipo, aparte de cumbia, ¿qué más?
1: ¿Taquirari? ¿Taquirari tipo cumbia?
2: ¿Tipo merengue también?
1: ¿Taquirari tipo merengue, sí, tipo reggaetón?
2: Sí, puede ser. Entonces, me gusta la iniciativa, sentirse orgulloso también de dónde es. Y sí, más bien sería como que ponerse a pensar cómo sonaría, la gran pregunta. ¿Cómo sonaría un taquirari en cumbia o cómo sería el escenario? Entonces es un gran proyecto, un gran trabajo.
1: Un reto.
2: Exactamente, también un reto. Así que yo lo espero.
1: Vamos a esperar entonces cómo va a ser la casita de Duende, parecido a la casita de Bad Bunny, pero ahora de Duende.
2: Así que Duende la llorona, el Duende la viudita.
1: Quiere hacer conocer, obviamente, las tradiciones de la región al mundo entero, ¿no? Aquí tenemos a Silvestre, nos regalaron una versión interesante. Ese es Silvestre, con el recorte de Pitbull, ¿no? Pero es Silvestre.
2: Oye,
1: ¿no lo reconoció?
2: Esa canción, uff.
1: Una noche de estrellas en los premios Juventud. Esta versión es muy especial porque viene acompañada de una artista femenina. Imagina quién.
2: ¿Emilia?
1: No.
2: ¿Cómo es? Deme una pausa. Deme una
1: rubia.
2: Rubia. No se me viene nada de la mente.
1: ¿A quién le gustaría escuchar cantando en vivo? Piense, piense.
2: Ahí es que la veo en este ritmo a Gracie.
1: No, no es Gracie.
2: Rubia.
1: Rubia.
2: No me suena.
1: Ahí viene.
2: Karol G.
1: No.

0: ¿Qué le parece?
1: Súper. Recuerdo que también la vi, ¿dónde la vi? De... cantando en un escenario con varios artistas a ella, y es increíble, pegó mucho. Creo que en algo de México la vi.

0: Silvestre, Elena Rose. Bien, ¿no?
1: Wow, sí, se lucieron, súper.
0: Premios Lo Nuestro. Ah, no, Premio Juventud.
1: Yo les iba a decir, no era Premio Juventud. Es el viernes.
0: ¿Cuál nuestro?
1: Silvestre tiene buenos temas.
0: Tiene buenos temas, ¿no? Tiene buen ritmo también para poder cantar sus canciones. Qué buena canción. Y obviamente acompañado de Elena Rose aún mucho mejor, ¿no?
1: Sí. Mira, Arcángel estuvo en el... Antes de venir a Bolivia, fuiste antes, confeso.
0: ¿Verdad? Estuve en el confesionario.
1: Estuve en el confesionario. Y dijo
0: yo decía
1: que,
0: eso. ¿Por qué no invitan a hombres al confesionario?
1: Y dijo que se enamoró de un fans. De una fan, creo. ¿What? O de un fan. Escuchemos mejor.
0: ¿What?
2: Y cuyo nombre para mí es que
1: lo dice
2: todo, vamos, o sea, la maravilla.
1: Ya, se emocionó
0: la gente. Se lo enloqueció a la gente.
1: A mí me gustaría que lo inviten a Nodal en convención.
0: No lo van a invitar nunca.
1: ¿Por qué esa maldad?
0: No quieren invitarlo.
1: A Ángela Aguilar, a...
0: No creo.
1: A Nodal quisiera que lo inviten.
0: No creo.
1: Para escuchar su versión. Si ellos, si han sido la perla o otra persona han sido la perla en su vida.
0: No dijo nada.
1: Hay otro. ¿Y ahora? Video.
0: A ver.
2: Tú dirás, leyenda.
3: Estoy un poquito
0: nervioso.
2: Es normal, es normal.
0: Nervioso.
2: Pero no hay razón. Hueles muy bien, Arcángel. Tengo que decir que Arcángel huele muy bien. ¡Wow!
1: ¡Mucha esa risa!
2: Mira, básicamente, esto es, puede ser como tú quieras. De golpe, si hay algo que nunca hayas contado antes. Algo que la gente no se pudiera imaginar. Y tú lleves años que lo tienes en el pecho. Y sintieras que, mira, me lo quiero sacar del pecho y lo quiero contar. Y hoy es el día, es el momento.
3: Una vez estaba por Francia y estaba como un poquito en depresión.
1: ¿Todo en depresión pasa?
2: Vale.
3: Y me enamoré de una fanática.
1: ¡De una fanática! Se enamoró.
0: Te comprendo, Arcángel, sí. Te comprendo.
1: Ya ves.
0: Sufrió mal de amor.
1: En depresión pasan muchas cosas, ¿no?
3: Estamos tan rápido que cuando nos tocó regresar para acá, para América,
2: sí,
3: me la traje bien.
0: Te la trajo, ¿no?
2: Okay.
1: Te entiendo, Arcángel.
3: Una semana ella me acompañó. De una semana que se supone que durara conmigo, terminó durando 2 meses para que
2: pueda
3: regresar.
2: Duró 2 meses, pero tuviste que decir que
3: volviera. Sí,
2: a Francia.
3: Cuando pensé que, ok, con este es la que me voy a quedar, pero wow, ya esos 2 meses me tenían, como decimos en Puerto Rico, al palo.
1: ¿Qué le habrá hecho?
2: ¿Qué es al palo? ¿Qué es al palo?
3: Es que es bien cara.
1: Lo estaba dejando en quiebra.
3: No tenemos ni 3 meses conociéndonos y ya tú me estás saliendo tan cara. Discúlpame, mami, tienes que regresar a Francia.
2: Pero desde un momento, Arcángel, ¿cuál era la
0: bien,
2: ¿cuál
0: bien,
2: los gastos?
1: Ay, no.
2: ¿De qué hablamos? ¿Hablamos de las uñas y el pelo?
3: No, eso es básico. Eso es lo que el hombre tiene que cubrir. Lo que digo es que literalmente estábamos de compra todos los días.
2: Todos los días.
1: Y lo exprimió.
3: O sea, ella pensaba que estábamos en París y no,
2: mami. Claro. Ella quería estar todo el día, que si Chanel, que si Louis Vuitton, que si todo eso, ¿no?
3: Sí, fue mucho Chanel, mucho Louis Vuitton. De hecho, no hay Louis Vuitton. La primera semana, pero después ya tenemos un mes juntos y sigue pidiendo Chanel y mucho Louis
0: Vuitton. Tenía que aprovecharlo, ¿no?
2: Y de compras.
3: Sí, bastante caro el hobby, ¿no?
2: Sí, hubiera salido más barato la pintura, los sudokus.
3: A ella no le gustaba nada de eso.
2: ¿Y tú le propusiste algún cambio de lifestyle? Antes de botarla, ¿sabes?
3: Pues mira, yo lo que le dije era que tenía que seguir trabajando y que esperaba verla pronto.
1: Buena esa.
3: Fui sincero, o sea, no puedo ver.
0: El trabajo está primero.
1: No eres tú, soy yo, es que mi trabajo no me da tiempo.
0: Es mi trabajo, disculpa.
1: Buena excusa. Donde ustedes ven una charla, yo veo un tutorial. Lleva el tercer mes.
0: Oye, queda pobre, ¿no?
3: Sí, aparte de Francia, nuevamente.
2: Sí. Te pidió un Chanel y tú le diste un boleto para Francia.
3: Primera clase, como vino también. O sea, la mandé bien.
1: Todo un caballero.
2: Bien, bien. ¿Tiene nombre ella?
3: Si no me equivoco,

0: las cosas de verdad, que es el compartir y el amor, joder, no...
1: Interés puro, ¿no?
2: Claro.
3: Ella pide eso igual, pero ella tiene tiempo, ella se lo merece, ¿no? Ella puede pedir.
0: Ah, es así.
1: Bien, iba a quedar en quiebra nuestro querido arcángel.
2: Pobre arcángel.
1: Ay, esto, el día de... No. Ahora es 11, ¿cierto?
2: Sí.
1: Antes, ayer, salió Para Cuando Sean Mayores, Camilo y su nuevo álbum.
2: ¿El nuevo álbum de Camilo?
1: Yo lo escuché. De todo el álbum me gustó Árbol.
2: ¿Árbol?
1: Árbol. Yo lo escuché el álbum completo. ¿Y sabe qué? Antes de que inicie el álbum, hay como un pequeño relato. Hay un pequeño relato, como si fuera un cuento. O sea, literal, es un cuento, creo. Muy bonito. Así que ya está disponible. Tiene letras muy bonitas. O sea, se nota a Camilo en su versión de padre, netamente. Porque lo he conocido a Camilo en versión de enamorado, Camilo en versión esposo y ahora de padre. Completamente sigue siendo el mismo Camilo, romántico, dedicado. Y este álbum le ha pegado mucho a los padres y a las mamás.
2: Bien, ¿no?
1: Sí.
2: Me gusta.

0: ustedes ya escucharon el nuevo álbum de Camilo, todavía no. Para cuando sean mayores, ¿se llama el álbum?
1: Para cuando sean mayores. Incluso hasta el título, todo bien. Los cuentos, el tiritero.
2: ¿Dónde estarán mis carritos que nunca los volví a ver?
1: Así inicia.
2: ¿Cómo los pude perder si ahora es que los necesito? Si fue un descuido, yo admito que me faltó vigilancia. ¿Cómo cambié mi sustancia por tickets para un escenario? Fui víctima y victimario en el robo de mi infancia. Pero descansen, mis hijas, que esa historia no es de ustedes. Además, de estas paredes, vigilo hasta las rendijas para que no entren lagartijas a robarles los colores. Estos cuentos voladores, que hoy tal vez no entenderán, en el tiempo esperarán para cuando sean mayores.
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0: Bonito, muy bonito.
1: Yo lo escuché el álbum completo, está muy bonito.
0: Muy profundo.
1: Se lo recomiendo. Se lo recomiendo mucho, está muy lindo.
0: Bien romántico. Bueno, es Camilo, bueno.
1: Su esencia. De tirar la toalla, prendiendo velas en un mundo oscuro, en una casa. ¿Ha visto en las redes sociales esos comentarios que dice, esos sí son mujeres, no como yo, esos sí son viejas, no como mi vieja, ¿no? ¿Has visto esos comentarios, no?
0: Sí, un poco.
1: Ahora hay muchas personas, pues, que diferentes situaciones, y vi unos comentarios que decían, esos ya sí son padres, no como el mío.
0: Uf, no puedo comparar Camilo, ¿no? Con compositor, poeta, tiene lo suyo también, pero... más tradicional.
1: Está muy lindo el álbum, ya yo lo escuché completo, así que se lo recomiendo.
0: Recomendadísimo entonces el nuevo álbum de Camilo, para cuando sean mayores. Escúchelo completo, aquí tenemos un poquito del tracklist, la medalla, la campana, el traje, el cisne, el ruiseñor, el ángel, Forever, Luna. A ver, me llama la atención Luna.

0: Tiene ese efecto la canción. Suena bien. Y otro que sonó anoche, ¿quién fue?
1: ¿Quién?
0: ¿No sabes quién fue que sonó anoche?
1: Arcángel.
0: Arcángel.
1: La maravilla. Pobrecito, ya lo estaban dejando en quiebra ya.
0: Fue. Ha tenido que venir a Bolivia a dar conciertos para salir de la quiebra. La maravilla.
1: Miren, como...
0: Vi que le hicieron una entrevista en un programa de streaming.
1: Yo también lo vi.
0: No me gustó la entrevista.
1: Ya. Aparte que no le gustó la entrevista, lo hubieron muchos stickers en los comentarios. Porque bien sabemos que los artistas, bueno, como personas, se le nota en las expresiones cuando se sienten cómodos. Uh-huh. Y yo lo vi a Arcángel en toda la entrevista así. O sea, ningún momento lo vi cómodo, fluir, sí, y todo eso. Así que nos van a fundar.

0: amor.
1: Qué feo, qué feo. Lo que pasa...
0: Pero no somos los únicos opinando eso. Hubo demasiadas personas que opinaron eso y demasiados comentarios, así que es entendible.
1: Yo entiendo que se le dé la oportunidad a talentos para poder progresar, crecer, solidificarse, mostrarse, ¿no? Porque una entrevista con Arcángel da para que te mostres bien. O sea, es, curricularmente es un gran trabajo. Me parece bien que den la oportunidad a jóvenes talentos para poder desarrollarse. Pero hay momentos. Hay momentos en que tal vez la exigencia es demasiado. Y con Arcángel, obviamente, venía otra exigencia. Aparte de que para hacerle una entrevista a Arcángel de lo rutinario como persona, cómo te sentí, qué expectativas tenés con Bolivia, tendrías que profundizar un poquito más en su contexto, ¿no? Él tiene, es un artista, es un cantante, tiene un mensaje, tiene una obra. Tendrías que profundizar un poquito en su trabajo actual, en qué está marchando, cuál es su objetivo, cómo va avanzando ese alcance, está con las expectativas y muchas otras preguntas que como artista y como gente que ha vivido en el extranjero nos puede traer una luz para los jóvenes talentos. Y aquí también, los jóvenes artistas, ¿no? Podría haber, y Arcángel, un artista que viene varias generaciones. Él no es joven.
0: 20 años de trayectoria, está de aniversario, entonces, de hecho, festejando.
1: Las redes sociales han nacido con él. Él ha tenido que ser un artista que se ha reinventado hacia lo digital, hacia Spotify, hacia YouTube, hacia el streaming. Por ejemplo, a mí me gustaría consultarle. Sé que se le complica el manejo de las redes sociales. Sé que tiene un equipo de trabajo para poder desarrollar eso. Y él sé que viene desde abajo creando su música. Yo le preguntaría, ¿el escenario musical actual es ideal para poder mostrar una música como la que tú componías al inicio? ¿O prácticamente la exigencia de lo digital te lleva a crear otra cosa más viral? Y él obviamente me iba a responder que antes había más trabajo, había más popularización, había que tocar puertas, te exigía un poquito más, pero esa experiencia me gustaría conocerla. Esa es la respuesta que yo quisiera tener de él, porque él ha vivido.
0: De los dos ámbitos, como dice, ¿cuál sería el cambio, digamos, que está tomando? ¿O que tomó?
1: ¿Cómo lo estás viviendo también?
0: También.
1: Porque para él es difícil también manejar las redes sociales, mira, hacer un live, todas esas cosas, ¿no? Pero hubieron unas otras preguntas de cómo te sentís, digamos, ¿no? Cansado, pues si te viene un vuelo, un avión, te va a decir, no te va a decir me siento cansado, te va a decir me siento bien. Y ya. O sea, preguntas muy generales, ¿no? Se quedó un poquito grande la vara, ¿no? El escenario para Arcángel. Bueno, otro momento de Arcángel en el escenario anoche, que hay comentarios, el momento de la despedida, cuando tira el micrófono. ¿Usted lo vio ese momento, Dani?
0: No.
1: ¿No lo vio?
0: Oh.
1: Bueno, ¿qué ocurre cuando se va un artista? La gente grita otra. Y algún artista retorna, ¿no? Para cantar una cancioncita más. Obviamente el público seguía otra. Pues él se fue botando el micrófono y no volvió.
0: Chale.
1: ¿Cómo? ¿Qué habrá pasado? ¿Cuál ha sido el contexto de lo ocurrido anoche? No estuve presente para poder saber. Cuéntenos ustedes qué creen que ha podido ocurrir.
0: ¿Verdad? ¿Qué pasó?
1: ¿Qué pasó con Arcángel?
0: ¿Qué le hicieron, Arcángel?
1: Para que se moleste.
0: Le faltó mamajadito.
2: Que Dios bendiga Bolivia hoy, mañana. Mi nombre es Arcángel, gracias por venir, los amo y los quiero.
0: O tal vez fue un cierre, digamos.
1: Puede ser un cierre al estilo de él también. Pero está la duda.
0: ¿Qué le hicieron?
1: Mire, la gente prendida, el escenario, seguía botando juego el escenario. Yo creo que hasta su equipo de él le había dicho va a volver, pero no volvió.
2: Que Dios bendiga Bolivia.
1: Ya. Ahí mire, juez, lo que ocurrió. Él dice, te quiero escuchar a ti. Así hablan los puertorriqueños, los boricuas. Entonces ya la gente de esa región ya le entiende y sabe que me está haciendo una pregunta para que yo reaccione. Y lastimosamente el público boliviano no tiene la similitud al escuchar ese momento de interacción. Si alguien te dice, te quiero escuchar a ti, pienso que me están dando un mensaje. No pienso que me está pidiendo hacer algo. Entonces, él dice, arranca de esa manera.
2: Pero te quiero escuchar a ti.
1: ¿Ves?
2: Que Dios bendiga Bolivia hoy.
1: Mañana. Nadie dijo nada.
0: ¿Y qué esperaba que diga?
1: Él esperaba que toda la multitud grite diciembre. Te quiero escuchar a ti, dice.
0: Ah.
1: Que Dios bendiga Bolivia hoy, mañana y...
0: siempre.
1: Esperaba un coro general de ahí, ¿no? Un público prendido, ¿no? Para que lo enloquezca, que se caiga ese estadio, ¿no?
2: Dios bendiga Bolivia hoy, mañana.
0: Creo que sigue por Bolivia, ¿no? Se va a presentar en La Paz, sí. Cochabamba, cualquiera de esos lugares.
1: Exacto. Entonces el público no le entendió bien ese momento, ¿no? Hubo una desconexión ahí total. Y tal vez se sintió incómodo por eso.
0: Tal vez.
1: De haber dicho, tal vez no le gustó mi show.
0: Nos vemos, boliviano.
1: Vamos a ver qué ocurre próximamente en los otros departamentos. A ver qué pasa.
0: Hipnotizado. El videoclip oficial de este tema musical, Hipnotizado.
1: Samuel Villegas y Samuel Castro.
0: Sí, y como principal ahí está Anabel Angus.
1: Anabel Angus. Mucho tiempo que no podía parar de pensarte y tú.

0: le pareció? A mí me gustó.
1: Muy bien. Me gusta.
0: Me gustó el video, me atrapó el video, y la música también. Me gustó esta música.

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1: Uf, temazo.
2: ¿Sí?
1: No salía de mi cabeza cuando la escuché.
2: Me gusta su estilo, bien.
1: También me atrapó mucho.
2: Buen sonido musical.

0: Bonito su estilo, ¿no?
1: Él es Francisco Alice, conocido como Fran Alice, ¿no?
0: Sí.
1: Bueno, artista, compositor y productor boliviano, originario de Cochabamba. Le gusta el rock alternativo, pop, rap y sonidos urbanos. Su influencia está en Arctic Monkeys, también está en Mac Miller. Comenzó su proyecto musical en 2002, durante la pandemia, conocido por su canción que está de fondo, Cochabamba Baby. Posteriormente lanzó Voces en el 2023. Actualmente en el 2026 lanzó Siempre, con la canción Solo para Verte, Ya no tengo tiempo e Hipnotizados, el videoclip que vimos hace un momento. El 2026 ha sido mencionado como uno de los artistas jóvenes vinculados a la nueva corriente boliviana Diabladas Tumbadas, que fusiona folclore boliviano con sonidos urbanos. Un dato interesante: en el 2022 le hicieron una entrevista y dijo que tenía 20 años.
0: Ya.
1: Cuando en realidad él oscilaba de los 24 a 25 años. Pero no se conoce cuántos años tiene actualmente. No hay un dato oficial.
0: Pues, bueno, puede lo ser importante cualquier. Es que hay talento.
1: Hay talento, tiene buen
0: y
1: talento.
0: Está circulando bien.
1: Sí, me alegra bastante. Qué bueno que Anabel Angus esté participando también de ese videoclip.
0: También la hemos visto como que activa, ¿no? También estuvo en el de Código Fer.
1: Ajá.
0: Qué bien.
1: Vamos a escuchar todas las canciones a ver luego, ¿no? Tarea para la casa.
0: Sí. Tenemos
1: Misting.
0: ¿Se recuerda el nombre de ella?
1: No. ¿Quién es?
0: No me acuerdo.
1: ¿No la reconoce con el rostro?
0: La reconozco, pero se me fue su nombre.
1: Ah, ya sé quién es. Era la representante de Italia en el Miss Bolivia.
0: Sí.

0: Adriana Jaime.
1: Sí, ya la encontré.
0: Bueno, ella es, bueno, estaba como representante de los residentes de Italia para el Miss Bolivia, ¿no? Ahora, obviamente, los títulos lanzados previamente, ella tiene una representación.
1: Como Bolivia ahora, como Bolivia. Ya se encuentra en el lugar donde... Mira esta fotografía.
0: Tremenda
1: ya,
0: foto.
1: Y ahora ya ella no es Miss Residente Italia, ahora no. Es Miss Bolivia, obviamente, ajá, en este concurso. Y recién está arrancando, recién está iniciando. Mira, y con unas cuantas candidatas, estamos con El Salvador, España...
0: Brasil,
1: Bolivia, ahí está compartiendo con una... Le están deseando suerte, obviamente, que le vaya bien, que se entregue, que lo va a hacer excelente, supongo, claro, obviamente. Toda ahorita Bolivia la está apoyando, así que desearle todo lo mejor.
0: Ahí la pose no le favorece mucho.
1: Yo digo que es la pose.
0: Sí, la pose no le favorece
1: De hecho,
0: mucho.
1: Hubo muchos comentarios
0: ahí,
1: negativos.
0: Otra cosa ahí, otra
1: sí.
0: cosa.
1: Pasa, tal vez pasa, de todo.
0: Ahí el fotógrafo debe decirle, no, cambia ubicación, así, o sea.
1: El trabajo del fotógrafo, es culpa del fotógrafo.
2: Ven, párate por aquí. La pregunta final es, ¿crees que la inteligencia artificial ayude a una reina a transmitir su mensaje o perdería su esencia? Mm-hmm. Muchas gracias
0: pregunta
2: por esa
0: difícil.
2: Pregunta. Yo creo que la inteligencia artificial no ha venido a reemplazar al ser humano. De hecho, creo que vino a hacernos sentir más humanos que nunca. Si bien la inteligencia artificial puede hacer muchísimas cosas, respondernos todas las preguntas,
0: ya,
2: y muchas veces ayudarnos a resolver preguntas,
0: okay,
2: creo que la esencia del ser humano, de la mujer y de una reina de belleza, uh-huh, está dentro de su corazón, uh-huh, en su capacidad de sentir, de ser sensible ante lo que pasa a su alrededor. Y eso la inteligencia artificial no lo tiene.
3: Así ¡wow! es, eso, la tiene clarísima.
0: Pollester. Bien, buena respuesta.
1: Se presentó en Telemundo. La verdad es que siempre hacen esto, invitan a las candidatas, le hacen unas preguntas y de acuerdo a eso ya el público las va conociendo, como que una previa, las va conociendo y desde allá el público agarra como que mi favorita uh-huh, es tanto, ya la ven. Y nuestra querida Bolivia, Miss Universe Bolivia, Valeria Mena, estuvo presente, una buena representación, le hicieron unas cuantas preguntas, interactuaron, esta fue la pregunta final.
0: Difícil
1: y,
0: la pregunta.
1: Sí, cualquiera, digamos, se quedaría así un poco. Ahorita sabemos que la IA está a full, entonces muy buena la respuesta, le gustó, y los bolivianos también contentos porque se ve que se está preparando mucho, tiene mucho bueno tiempo, pasa volando en esto de los certámenes, las sí, reinas de belleza, es complicado, no, siento que no es como que uh-huh, te maquillas y ya, entonces todo un proceso, preparación, clases de oratoria, pero por el momento me gustó mucho, así que es contenta, esperemos que también le vaya bien, que se entregue, y bueno, vemos, esperemos que ojalá nos vaya bien este Miss Universe con Valeria Mena.
0: A ver, ¿qué ocurre? Bueno, la pregunta estaba muy difícil, ¿no? Lo bueno es que logró responderla bien.
4: ¿Y portar esta banda y cómo te estás preparando rumbo al Miss Universe 2026?
2: Bueno, siempre lo he dicho que cuando parece que una banda es un premio, en realidad también te están dando una gran responsabilidad porque no te representa solo a ti como mujer, sino a todo un país. Entonces, el poder llevar la cultura, la tradición, la belleza de mi país conmigo hacia Puerto Rico es un honor y estoy muy agradecida.
4: No, y te va a ir increíble, Valeria. Como dije al principio, vas en busca de la primer corona. ¿Qué cualidades consideras que te distinguen y que podrías marcar la diferencia en Puerto Rico?
2: Creo que todas las mujeres somos maravillosas y estoy segura de que aparte de bellas, todas tenemos una historia. La mía está marcada por la determinación. La vida me ha enseñado que hay caídas y hay pérdidas que te marcan, pero eso es lo que me hizo la mujer fuerte que soy ahora. Me volví mucho más auténtica con el paso del tiempo porque creo que la belleza de la vida está en poder disfrutar cada minuto como si realmente fuera el último, pero siendo tú y nada más.
4: Siendo auténtica, así es. Y es muy interesante porque tu formación combina administración, moda y tecnología, áreas que a primera vista pues parecen pues muy diferente. ¿Cómo se complementan todas estas facetas en tu vida profesional y hacia dónde te gustaría llevar tu carrera?
2: Justamente empecé a elegir la administración porque mi familia me guió mucho por el tema de liderazgo, de las empresas y así. Pero mi sueño siempre fue o estuvo entre el diseño de modas, la comunicación. Me gusta hablar, me gusta conversar con las personas, el arte. Pero también sé que la tecnología y la ingeniería, bueno, es algo que va con la mano del futuro. Entonces me trato de mantener siempre por ahí, pero con mucha responsabilidad, mucha ética. Y sobre todo haciendo escuchar mi propósito, ya sea en ámbitos sociales, económicos y que vayan ligado tanto a lo que me gusta, pero también a lo que soy buena, ¿no?
4: Sí, no, y es un complemento de todo. Y hablando de lo social, háblanos un poquito de Latinos Dorados, que es un proyecto social súper bonito que ayuda a la gente mayor, ¿no?
2: Exacto, mi proyecto nació para, bueno, antes del Miss Bolivia, y ya para el Miss Bolivia estaba segura que era la causa que tenía que defender. Me encanta mucho el poder tocar a las personas de la tercera edad, porque creo que es una parte de la sociedad que muchas veces olvidamos, pero al mismo tiempo merecen vivir su vida dignamente hasta el último día de su vida, y creo que mi compromiso con ellos es poder demostrar que tienen una historia, que son la razón de quienes somos ahora y debemos valorarlos, cuidarlos en tres pilares fundamentales: salud física, salud mental y también diversión y recreación.
4: No, qué bonita causa que apoyemos a nuestros adultos mayores. Para finalizar, mi querida Valeria, descríbeme en tres palabras la mujer boliviana. ¿Es?
2: Es bella, es alegre y es trabajadora.
0: ¿Qué tal?
1: Bien.
0: ¿Es así la mujer boliviana, Dani?
1: Claro.
0: ¿Así es?
1: Sí.
0: De verdad, no me miento.
1: Lo ha dicho la propia Miss Junior, okay, Bolivia.
0: Claro, es así. Yo claro. Conozco, la mayoría que conozco es así, la verdad.
1: Ahí estaban unas fotitos.
0: ¿Qué representación tenemos, no? Viene con fuerza.
1: Sí, está preparándose mucho y siento que sí le puede ir muy bien. Tal vez nos traiga sorpresas.
0: Esperemos que sí. Próximamente vamos a escuchar, ¿no?
1: Qué bonito su traje.
0: Me gusta. Bien formal.
1: Bien diseñado. Los colores. El blanco. Muy lindo.
0: Miss Universe Bolivia. Ahí está dejando su paso, su huella. Así sale en la tele, ¿eh? Con la camisa abierta. Son otra costumbre, ¿no? Aquí salimos con la cabeza abierta y mañana nos queman aquí afuera.
1: Deberían implementar eso, sí.
0: Nos queman acá afuera, ¿no? Hacen escándalo aquí.
1: Debería, sí.
0: Un programa más tardecito, tal vez, digamos, ¿no?
1: Te quiere alterar a toda la gente, pero ¿qué? Ya. Bueno, van a venir sus seguidoras a buscarlos y todo.
0: Seguramente. ¿Qué es lo que se viene próximamente? Euforia.
1: Vamos para allá.
5: Este 11 de septiembre para bailar y disfrutar junto al ritmo de tu grupo.
1: Ya nos están invitando los propios Euforia.

0: Bien,
1: escándalo.
0: Hoy, 11 de septiembre, en Macroparque Arena se va a vivir este evento, el Onda Fest. Va a estar Euforia. ¿Quién es más? No recuerdo bien.
1: ¿No recuerda?
0: No recuerdo bien quiénes más irán a estar.
1: Son varios.
0: Son varios, pero va a ser una noche full inolvidable. ¿Cómo? Mire, bien para iniciar el fin de semana, para los que no tienen agenda todavía o quieren salir a divertirse, este es un excelente plan. Para disfrutar Euforia. Euforia tiene muchos fans.
1: Suena bien, así que Euforia va a estar en Santa Cruz.
2: Soy Arita Lizeth Yanarico, la chinita del amor. Ya estamos aquí en Santa Cruz.
1: Llegó Yarita.
2: De la Sierra. Acabamos de llegar y adivinen quién está aquí.
1: ¿Quién?
2: ¿Dónde?
3: Feliz de estar aquí en Santa Cruz nuevamente.
2: Ahí está, nos vemos esta noche en el Macro Parque.
0: Ahí está la chinita del amor.
1: ¿Qué tal esa? Ahí está, mire, todos los artistas que van a venir.
0: Yarita Lizeth, va a estar Euforia, lógico.
1: DJ Cross. Amor y Miel. Las Divinas también. Así que va a estar de película. En el Macro Parque, hoy día es la gran presentación, el Onda Fest. Date una vueltita por allá. Esto necesita un sonido fuerte. Imagino que va a reventar el Macro Parque.

0: tenía unos vecinos que escuchaban su música.
1: ¿Sí?
0: Sí. Lavaba su ropa la señora con esta música. Yo decía, esas letras, ¿quién le habrá hecho daño? Decía yo.
2: Venir a Santa Cruz siempre es un placer porque siempre nos han recibido con mucho cariño.
0: ¿Ella es boliviana?
2: Una vez más,
1: no.
0: Peruana.
2: Aquí, tu amiga de siempre, ah. Yarita Licella Narico, super. La chiquita del amor.
3: Alejandro Paucar.
2: Tenemos una linda presentación en Macro Parque. Bueno, hacerles la invitación, ¿no? Para poder pasar una noche increíble. Las canciones lo tenemos ya todo listo para poder cantarlas. Madre, Amigo, Cortavenas, Mis Cuernos y entre otras canciones.
0: ¡El diablo!
2: Estamos en el mes del amor, de la amistad.
0: Va a dar fuerte.
2: Y por supuesto, este mes de septiembre, en el aniversario de Santa Cruz de Bolivia. Esta noche nos vemos en Macro Parque.
3: Esta noche.
2: Y bueno, igual a disfrutar de la deliciosa gastronomía que tiene Santa Cruz. El majadito.
3: El del amor y de la amistad.
2: Ahí está.
3: Nos vemos esta noche.
2: Así que esta noche nos vemos en Macro Parque.
0: Ya está la invitación hecha de Euforia, de Yarita Lisette, la chinita del amor y muchos más grupos que van a estar esta noche en Macro Parque Arena. Una noche divertida, inolvidable, cargada de música. Así que los que ya tienen sus entradas, pues alistarse porque ya se acabó la espera. Y los que no, ni modo.
1: ¿Sabe qué también hay esta noche?
0: ¿Qué?
1: El Bolivia Folk.
0: ¿Ahora también?
1: Ahora también.
0: No sé, yo voy a ir a los tres, usted no se quedará.

0: ¿Qué le parece?
1: ¡Wow! Hay demasiados planes para esta noche. Si uno no puede ir a uno, se puede ir al otro. Pero de que hoy la pasan bien aquí en Santa
0: claro.
1: Cruz, ¿no?
0: Arena Macroparque es uno. Ahora este otro está en Sonilún Plaza, 11 de septiembre. Proyección a Maru y Eleonora Cardona.
1: Bienísimo. Ya tienen opción hasta para escoger que este fin de, esta noche de viernes.
0: También esta noche se presenta nuestro amigo Ronaldo Acapareira, ¿no?
1: Sí, también, ¿no? Y va a estar con sus canciones de su último, bueno, su primer álbum. Súper.
0: Ya lo saben, tienen la agenda llena entonces para este día. ¿Qué tal? Aquí tenemos a las candidatas. Se hace ya la visible varias candidatas para la elección a la Miss Warnes. Ha estado rotando en las redes sociales y algún público y
1: yo las he visto.
0: Se adelanta a decir y a opinar quién es la que puede ganar, ¿no?
1: Está fuerte la competencia.
0: Por ejemplo, Alejandra Calderón representa la zona central de Warnes. Tenemos a Marieli Padilla, representa al Distrito 2. Paola Arroyo representa al Distrito 3. Araceli Rivera es Miss El Tajibo. Tajibo es una localidad cerca. Que pertenece a Warnes, como un pueblito diferente, ¿no? Pero pertenece a Warnes. Saray Justiniano a Clara Chuchillo. Clara Chuchillo, igual, está cerquita de Warnes, está a unos 10 minutos de Warnes, igual. Y Mareli Pereira a Miss Okinawa. La gran final es el 23 de septiembre en el Salón de Eventos Faraones VIP. Hasta entonces vamos a tener a las candidatas seguramente en entrevistas, van conociéndose un poquito más, quiénes se van a hacer la o cuáles van a ser las fuertes tal vez en diferentes habilidades.
1: Me gusta la primera.
0: ¿Ella?
1: Ella.
0: A ver. Sí. También. Qué complicado. Está grave el asunto. No sé qué van a hacer. Se lo va a ver en las preguntas también del jurado, ¿no? Esa ayuda a poder decir quién está más preparada, ¿no? Porque de ahí va a tocar representar en el mismo Miss Santa Cruz en la competencia también.
1: ¿Va?
0: Ella, la Miss Warnes, va al Miss Santa Cruz y Miss Santa Cruz va a Miss Bolivia también, ¿no? Mm. Y de Miss Bolivia al
1: claro,
0: Miss todo,
1: entonces
0: ¿no?
1: Tienen que hacer una buena elección.
0: Exactamente. Bueno, depende de ustedes quién gana.
1: Esperemos, depende de ella.
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2: muy
1: luna.
2: Bonito.
1: Esa, esos redondos eran como luna. Tener una luna ahí en tu techo, increíble, ¿no? Todo el día estoy mirando la luna.
2: Todos comen y no me dan. ¿Le he escuchado esa canción?
1: Cuando era chiquitito.
2: Ay, ay, yo igual cuando era niña.
1: Colaboración de J Balvin lanza su cuarto par de tenis. Así son los Jordan 4.
2: Los Jordan. Mira el color.
1: Limonade.
2: Me gusta.
1: Es limonade.
2: Combinan con...
1: con el amarillo.
2: Con, no sé, un color veraniego.
1: Sí. Para aquí está ideal eso, para el solcito de Santa Cruz.
2: No es tan feo.
1: No,
2: está tan
1: bonito.
2: Yo lo usaría.
1: Claro.
2: Bueno, en los, a los varones pues se le ve más, digamos.
1: Combina con blanco, con negro.
2: Con negro, con blanco.
1: Con así que color café también.
2: Esperemos para ir a la Siete Calle.
1: Plomo, a un plomo. Al Siete Calle va a llegar, ¿no?
2: Sí.
1: Vamos una vuelta por allá.
2: Sí. Bonito el color.
1: Dani, se nos acabó el tiempo, nos tenemos que despedir. Nos vamos a encontrar el lunes nuevamente. Ya. Ya cerramos ya prácticamente.
2: No sé, ahora yo me piro con euforia.
1: ¿Sí, con euforia?
2: No, se acabó el tiempo. Inicia el fin de semana. Así que cuídense, pásenla bonito lo que queda el resto de los días, lo que queda el resto del día también. Gracias por acompañarnos, por acompañar una nueva semana. Nos volvemos a encontrar el lunes en una nueva programación.
1: Exactamente. Hasta lunes, amigos y amigas, 4 de la tarde aquí en la radio. Nuevamente, siempre es un placer contar contigo, escuchar buena música, enterarnos de las noticias y demás. Hasta lunes. Chau, chau.
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